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0: llegan ahora los jeroglíficos auditivos. Jimeno nos va a poner a prueba. Buenos días, Jimeno.
1: Hola, Javi. Hola, Mar.
2: Todas las vacaciones diciendo, ojalá vuelva a la radio, nada más que para hacer los jeroglíficos de Jimeno.
1: Muchísimas gracias. Pues os lo explico. Los jeroglíficos auditivos es un juego muy sencillo en el que yo os pongo unos audios y con esos sonidos vosotros me tenéis que decir de qué estoy hablando.
2: Vale. Okay.
1: Esto es lo que responde todo el mundo cuando le preguntan qué tal las vacaciones.
2: Bueno, claro, cortas.
1: Cortas, efectivamente. ¿Qué hacemos todos cuando volvemos de vacaciones? Pues mirar el calendario y...
3: Mira. Mira cómo se destruye el Golden Gate. Mira cómo se destruye el Vecchio. Mira cómo se destruye el Romano.
2: Claro, mirarlo cuando caen los puentes.
1: ¿Cómo caen los puentes? Efectivamente.
2: Es bueno.
1: Llegamos a la normalidad, a la vuelta al trabajo, nos miramos
0: qué
1: en
0: que
1: el espejo.
0: Qué fatal, por cierto, ¿eh? Una mierda.
2: ¿Los han mirado?
0: Hombre, todos. Te puedo decir cómo caen todos.
2: Sí.
0: Fatal.
2: Encanta.
0: El 12 en sábado, el 1 en sábado.
1: Todo mal.
0: Una mierda, pero muy grande, ¿eh?
1: Bueno, podemos... Como os decía, podemos volver, mirarnos al espejo y ver que tienes el doble de cuerpo que tenías antes de verano. Entonces, ¿qué hace todo el mundo ahora?
3: ¡Hey! ¡Hola!
4: ¡Hola, vida!
3: ¡Hey! ¿Cómo estás? ¿Todo bien?
5: Buenos días, vida.
3: ¡Hola, hola, hola! ¿Qué tal estáis? ¡Hola!
5: ¡Hasta luego, vida!
0: ¡Adiós, vida!
2: La bienvenida, ¿no?
0: No, la vida, ver pasar la vida. ¡Adiós,
2: adiós
0: vida!
2: ¡Adiós, vida! Vida.
1: Llevar una vida...
0: Adiós. ¡Saludable!
1: ¡Saludable!
2: Uy, es que ni me lo planteo ahora mismo.
0: Porque le están diciendo hola.
1: Lo que seguro que os estáis planteando es que llegue algún fin de semana y...
6: Tengo un plan. Saldremos de prisión con una lima, cortando los barrotes y saldremos por el alcantarillado. Ese es mi plan.
2: Claro, haces una escapada.
1: Una escapada.
0: Bueno, Jimeno, pues es lo que tenemos en los próximos días.
1: Sí, ¿no?
0: Planificar, superar el síndrome postvacacional y reírnos cada mañana con los jeroglíficos auditivos. Te esperamos mañana.
1: A la misma hora, aquí estaré.
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0: Estaba paseando ayer por mi barrio y me he dado cuenta que en una de las esquinas han puesto un bar nuevo.
1: Sí.
0: Que está especializado en Gildas. Y hemos asistido, ha pasado como con la trufa. Antes todo tenía trufa.
1: Ahora todos son
0: Gildas. Ahora todos son Gildas.
1: Es verdad.
0: Todos son Gildas. Entonces la gente toma mucha Gilda como aperitivo. Y me estaba preguntando cuál es la tapa favorita de los españoles.
1: Ajá.
0: ¿La tuya cuál sería?
1: Pues yo creo que unas patatas fritas con mejillones.
0: ¡Uy! ¡Cosa tan buena!
1: Eso está muy rico.
0: Sería de mi top uno.
1: Unas sí. aceitunitas.
0: Luego a mí me gusta mucho...
1: Una cosa sencilla.
0: Una tapita de ensaladilla rusa.
1: También muy rica.
0: Una cosa
1: unas
0: muy
1: rabas
0: buena.
1: En el norte, en Cantabria.
0: Un bacalao. Hay un sitio en Madrid donde hacen unos buñuelos de bacalao que te caes de culo.
1: Una jeta en Salamanca.
0: Unas croquetas.
1: Muy bien.
0: Unas buenas croquetas.
1: Estamos haciendo aquí, estamos haciéndonos la mañana.
0: Un platito de pulpo.
1: También.
0: ¡Oh! Cosa tan buena. Bueno, el número uno de la tapa en nuestro país, lo que nos gusta pedir
1: tortilla
0: y comer.
1: Tortilla de patatas.
0: Tortilla de patatas. Y yo estaba pensando ayer mientras paseaba y decía, la Gilda está muy bien, pero para que a mí me llene una Gilda me tengo que comer seis, ¿no?
1: Sí, depende, pero ahora las ponen bastante contundentes.
0: Bueno, me da igual,
1: sí.
0: Aunque pongas la Gilda
1: no
0: con tu aceituna y un cachito de queso y tal,
1: no
0: con
1: comes.
0: Dos Gildas tú no comes.
1: No, no.
0: Y pensaba, entre un trozo generoso de tortilla de patatas con su poquito de pan y una Gilda, ¿con qué te quedas?
1: Hombre, la tortilla, sin duda.
0: Exactamente, así que yo abogo por la Gilda, pero porque haya muchos bares en mi barrio donde pongan una buena tortilla de patatas.

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0: Bueno, este fin de semana Fernando Martín ha tenido un momento de descanso. Nos lo estaba contando ahora en el parque con las niñas. Hola, Fernando.
2: ¿Qué tal?
0: Hola,
2: buenos días. Efectivamente, he bajado al parque con las niñas y hay una cosa que me molesta mucho, que es bajar al parque para que estén encima de mí todo el rato.
0: Claro.
2: Mis hijas, digo, si bajamos al parque es para que estéis jugando, para que me dejéis un poco tranquilo y juguéis con los amigos y estas cosas. Pues nada, estaban dos amiguitos, mis dos hijas, y todo el rato encima. Uno con el balón que me estaba cayendo todo el rato en la cabeza, mis hijas todo el rato por aquí, y le dije, oye, vamos a jugar una cosa. Coged las bicis, que se las bajaron.
0: Sí.
2: Digo, y tenéis que dar una vuelta a toda la manzana.
1: Sí.
2: Y el que más tarde gana.
0: Ah, el que más tarde.
2: El que más tarde.
0: El que más despacio vaya.
2: El que más despacio vaya.
1: Claro, bueno, esto significa,
2: lo tomaron.
1: Claro, que tardan más en llegar a ti.
2: 18 minutos de libertad tuve de paz, que fueron extraordinarios, oye.
1: Me encanta, llegarían con una expresión de felicidad, hemos llegado tardísimo.
2: Claro, venían todos, a ver, luego siempre hay pelea. No, he ganado yo, ya. Pero a mí eso ya me daba igual, ya que se apañen.
0: Pero es verdad, tienes toda la razón, te bajas a la piscina pensando que va a ser el, claro, el oasis, y de repente tienes que estar, bañate conmigo,
2: y todo el
0: rato, y levántame. Y...
1: Es verdad, que tú te les llevas para que disfruten de su libertad, y claro, la libertad que te anulan es la tuya propia.
2: Pues no sé si me volverá a funcionar esto, pero lo voy a intentar.
0: De momento ha salido bien la cosa.
2: Muy bien, 18 minutos. Ya de hecho, cuando llegaron nos teníamos que volver a casa.
0: Hombre. Esto es, hay trucos como, por ejemplo, estar en la playa y estar diciéndole, tráeme un cubito de agua.
2: Mandarle deberes.
0: Y entonces le vas mandando deberes. Entonces el niño se va, coge entre lo que se va, coge el cubo de agua y vuelve. Muy bien, ahora echas ahora otra vez.
1: Es la ingenuidad infantil. Hay un momento en que tú puedes engañar al niño todo lo que puedas.
2: Yo luego me siento un poco mal, porque
1: pero,
2: es verdad que es
1: pero
2: eso, ¿no?
1: Este engaño tiene fecha de caducidad también, ¿eh? O sea, te va a durar la carrera,
2: sí, sí,
1: lo que el primero se dé cuenta de que ahí hay una mentira.
0: Bueno, cuéntanos el día que te aprovechaste tú de esa ingenuidad de niños, de los niños, para sacar partido y provecho, ¿eh? Que probablemente no haya sido ni Fernando, ni yo, ni vamos, que no hayamos sido los únicos. Que nos lo cuentes en el 900 444 400, el teléfono gratuito de Buenos Días, Javi Mar.

0: Esta canción es fantástica para despertarse y empezar la mañana.
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0: Nos ha contado Fernando Martín cómo se aprovechó de la ingenuidad de sus hijas, dice, echando una carrera a que ganara la más lenta.
1: Claro, para que
0: tardaran más.
1: Que hay veces que los niños se te ponen encima y hay que quitárselos como uno puede.
0: Hay veces que nos aprovechamos de la ingenuidad, ¿verdad, Ana María? Buenos días.
1: Estamos deseando saber que nos cuentes cómo te aprovechaste tú de la ingenuidad de tus hijos, Ana.
2: Buenos días, Javi. Buenos días, Mar. Cuando iban al cole o lo que fuera y no querían así contar muchas cosas, bueno, venía la paloma de China, que le iba a contar pues las cosas que pasaban en el cole, porque a lo mejor, yo qué sé, pueden ser cosas buenas o pueden ser cosas malas.
0: Ya.
1: Tú fíjate.
2: Entonces, como mi marido donde trabajaba, dejaba el coche debajo de un árbol.
0: Sí,
2: pues hay veces que venía con una caquita de paloma. Y le decía al mayor, ves, dice, ha venido la paloma de China. ¿Hay algo que me quieras contar? ¿Hay
1: claro, y ahí cantaban lo más
2: sí,
1: grande.
2: Entonces, cada vez que veía una paloma, empezaba, paloma, fus, fuera. Fuera, no te chives.
0: Me parto. Buenísimo. Bueno, pues lo tenía, vamos, medidísimo.
1: Bueno, dice Iván Caballero que su hijo no quería ducharse y que, claro, él se inventó que si no se duchaban los patitos de goma, se ponían tristes y todos los muñecos. Dice entrar mismo en el baño el niño saludando a todos los patos.
0: Me parto. Oye, cuéntanos en tu caso qué es lo que te pasó, porque, claro, Isabel, lo mismo también te aprovechaste tú. Buenos días.
1: Claro que lo hiciste, porque tú cuidabas de un niño. ¿Cómo te aprovechaste de su ingenuidad? Cuéntanos.
3: Hola, buenos días, ¿qué tal? Descubrí que le gustaba el acento francés, porque sí. No sé por qué un día me dio por hacer un poco el acento francés hacia mi modo, claro, porque yo tengo ni idea de francés. Y entonces, pues, para que comiera ese día, le dije, por favor, ¿quiere usted cenar aquí en este restaurante? Entonces, claro, le moló mogollón, entonces dije, digo, esta es la mía.
1: Claro.
3: Entonces, cada vez que quería que hiciera algo, le decía, por favor, ¿usted trabaja aquí en este restaurante?
0: Sí.
3: ¿Se puede acercar esto? Y haciéndola así, eso, bueno, le hacía que hiciera de todo en la casa.
0: Pues nada, vamos a probar todos el acento francés, a ver si funciona en nuestras respectivas casas. Oye, muchas gracias por llamarnos, un beso.
3: Vale, igualmente, gracias a vosotros, adiós.
0: Y recuerda nuestro teléfono, el 900-444-100. Está a tu disposición para lo que quieras. En Buenos Días, Javi Mar.

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0: Bueno, estaba leyendo algo que me ha llamado muchísimo la atención y me ha encantado y que se llama ilusión de control. El hombre tenemos, el ser humano tiene la necesidad de tenerlo todo controlado. Y el mejor ejemplo de esto, el ejemplo práctico de esto, de esta ilusión de control, que muchas veces cuando se nos escapan las cosas de las manos queremos controlarlas de alguna forma, es el mando a distancia. Cuando el mando a distancia no funciona, ¿qué hacemos? Apretamos más fuerte tecla del botón del mando.
1: Hombre.
0: ¿Vale de algo eso? No. Apuntamos a la tele más directamente. ¿Vale de algo eso? No. Lo hacemos todos. ¿Por qué? Por esa ilusión de control. Tenemos que tenerlo todo controlado y tenemos que decir, vale, vale, tú no funcionas, pero si yo hago esto, va a funcionar.
1: Dices tú, del mando a distancia, estos ojos han visto cómo hay gente que le ha dado a la CPU del ordenador, pero con fuerza desde atrás.
0: Un golpe, exactamente. Uy. Ilusión
1: o
0: de control.
1: Con el ratón, cuando no ha funcionado, darle golpes al ratón, porque claro, uno necesita que esa máquina funcione, que sea de una manera agresiva.
0: Así es, tenemos que tener esa ilusión de que controlamos muchas cosas que se escapan que se escapan de lo que podamos hacer.
1: Pero es que la vida al final es soltar, hay que soltar.
0: Exacto, piensa con qué cosas tienes que tener esa ilusión de control aunque se escapan de tus manos.

0: Jimeno, buenos días.
1: Hola Javi, hola Mar.
2: Hola Jimeno, ¿cómo estáis?
1: Muy bueno, flipando un poquito con los mayores. Nos hemos dado cuenta que esta generación de padres es un poco más rara que nuestro, la de los abuelos.
2: Posible.
0: Tío, esa generación.
2: Que perdemos el Oremus a veces.
1: Ya sacan Legos para mayores. Ya, esto no...
2: No crecemos, ya.
1: Total, que le he preguntado a los niños del Colegio Diocesano de Huelva. ¿Cuál es la afición más rara de tus padres?
3: A mi padre quiere luchar, hacerse fuerte.
1: ¿Y por qué quiere hacerse fuerte?
3: Para mirarse al espejo. Ven películas de mayores. Da un poco de miedo, dan pesadillas. Algunas dan mucho asco.
1: ¿Por qué?
3: Porque en esas películas dan muchos besos.
4: Se pone a cocinar. Palitos de merluza.
1: Sí, ¿esa es su afición?
4: Sí.
1: Es que es una juerga esto de hacer palitos de merluza. Debía estar en cualquier guía del ocio, ¿verdad?
4: Sí, porque canta mientras cocina. Con un juego, el juego de la pilla-pilla. ¿Sí?
1: ¿Pero juegan entre ellos al pilla-pilla?
4: Sí. Mi padre va corriendo para por mi madre. Cuando la pilla, se va a la habitación. Mira, en la habitación... En la habitación siguen jugando.
5: Se van a un bar con su prima. Se van y cuando llegan a casa me lo dicen todo. Pues,
1: ¿qué te han contado?
5: Que las primas se hartaron de beber.
4: Yo no voy a los sitios que ellos van. Me gusta estar con la bici. No entiendo mucho cómo ir a un sitio y a otro con una bici. Con lo gusto que se están cosas.
0: Totalmente.
2: Ay, por favor.
0: Pues nada, pues él tiene su afición con la bici, déjale, hijo.
2: Claro, y el juego del pilla-pilla.
0: El juego del pilla-pilla es muy guay, ¿eh?
2: El juego del pilla-pilla, ojalá todos.
1: Hombre, habría que jugar muchísimo al pilla-pilla.
0: Exactamente.
2: Todo lo posible.
0: Esa es la alegría.
1: Cuidado, las primas, que no se jarten de beber, que los niños lo cuentan.
2: Madre mía.

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0: Nos encanta contarte cosas que a lo mejor no sabías. Nosotros, pues, hemos descubierto algunas de ellas que nos han sorprendido. Por ejemplo, quiero que me digas qué crees que es esto. Para.
1: Esto es un animal.
0: A ver, sigue, podemos seguir desde el punto donde lo hemos dejado. Vamos a ver si...
1: Es un animal.
0: Es un animal.
1: Es un animal en celo.
0: Es el mismo instrumento. Se llama el dax.

0: película importantísima, que es la escena de la ducha,
1: sí,
0: donde hay mucha sangre. Bueno, no se utilizó en este caso ni sirope rojo ni tomate, se utilizó chocolate negro.
1: Anda.
0: ¿Por qué? Porque funcionaba mejor en blanco y negro, tenía la textura perfecta y Hitchcock encontró en el chocolate el equivalente a la sangre en otras películas. Y, claro, y es verdad que la textura que aparece en esa escena es,
1: sí,
0: la de sangre pura.
1: Hay un libro maravilloso, maravilloso, que es realmente recomendable, que es una entrevista de François Truffaut a Alfred Hitchcock, que es... fueron 3 días de entrevista.
0: Grabación.
1: Y el libro es realmente apasionante. Es una clase de cine espectacular.
0: Es que Hitchcock era un personaje.
1: Totalmente.
0: Para bien y para mal.

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0: Dos noticias, pero solo una es real. Nos las cuenta Fernando Martín. Vamos a ver.
2: Venga, a ver si me pilláis o no me pilláis.
0: Muy
2: Primera
0: bien.
2: Noticia. Novio bloquea a su pareja después de una discusión.
1: Sí.
2: Y ella, enfadada, se sube a una torre telefónica y bloquea a su novio y a todo el vecindario.
1: Oye, qué arriesgada ella,
0: vale,
1: ¿no?
2: Y segunda noticia. Un joven de 12 años acampa en la puerta de casa de un compañero de trabajo de su padre.
0: Sí.
2: Y exige que le dé los $400 que sus padres le dieron hace 2 años por su boda. Según dice, eran para su PlayStation y encima se han separado.
0: Ya.
1: Me gusta mucho el niño peleando por su dinero y por el de sus padres. Yo me quedo con esta.
0: No, yo me voy a quedar con la otra que comete el error de bloquear a todo el mundo.
2: Pues ha ocurrido en Bihar, la India. Allí un novio bloqueó a su pareja después de una discusión y ella dijo, ¿tú me vas a bloquear a mí?
0: Ese es el típico acento de Bihar.
2: Más bien al revés.

0: Y cogió la tía, se fue, se subió a la torre de telefonía de allí de la zona y ha dejado sin señal, sin internet, sin llamada. O sea, ha bloqueado a su novio.
1: Y a todos.
0: Y a todo el barrio. Dijo, claro, de aquí no me bajo hasta que venga mi novio y hable con él.
1: Que viene siendo tener carácter, ¿eh?
0: Totalmente.
2: Ha dejado sin comunicación a todo el barrio.
0: A todo el mundo. Claro, la gente se empezó a congregar allí, a juntar debajo de la torre, diciéndole, ¿pero qué haces, hija?
1: Claro,
0: bájate, que me está fastidiando el negocio.
1: Bájate de ahí ya y arreglarlo.
0: A la gente, de todas maneras, es que le gusta meterse donde no le llaman.
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2: Bueno, a esta hora de la mañana te voy a contar una cosa que me parece muy interesante, y es que tú sabías, por ejemplo, que hay una cosa muy interesante con respecto al frío. Estábamos comentando ahora mismo que yo esta noche he dormido muy mal porque había un momento en el que tenía mucho calor.
1: Ajá.
2: Y entonces me he destapado para que me diera frío y de esa manera poder descansar. Y es que he estado leyendo algo que me ha parecido increíble, y es que con el frío, con un poquito de frío leve, eres capaz de ser mucho más productivo. Es decir, te induce al sueño mucho antes que tener calor, y esa ligera sensación como de fresco te ayuda a mantenerte alerta, sobre todo si estás en el trabajo. Esto quiere decir que con el aire acondicionado, y me echo piedras sobre mi propio tejado, si tienes un poquito de frío, vas a trabajar mucho mejor que si tienes un poquito de calor.
1: Ya. Lo digo porque es verdad que la temperatura corporal de hombres y mujeres es muy distinta.
2: Sí,
1: entonces,
2: sí.
1: Nosotros siempre necesitamos como un grado, un par de grados por debajo de las mujeres.
2: Exactamente. Es normal que las mujeres tengamos más frío con respecto al aire acondicionado cuando estamos con hombres. Pero si tú quieres estar muy concentrado, por ejemplo, en casa, es mejor que tengas un poquito de frío a que estés pasando calor. Calle cuando te da la pájara y eres incapaz de concentrarte.
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0: Sabes que llega ahora la encuesta absurda, ¿verdad? No es que lo sepas, es que lo estás esperando.
1: ¿Sí? ¿Hola? ¿Hola? Dígame.
2: Ay, por Dios.
3: ¿Pero esto qué es?
0: Pues aquí está Fernando Martín, buenos días.
4: ¿Qué tal? Muy buenos días.
3: Es lo mejor que te puede pasar, recibir tu llamada y que te hagan la encuesta absurda.
4: De hecho, mira, aprovecho para recordar que si alguien quiere que le haga la encuesta absurda a su amigo, a su compañero de trabajo, a su
0: jefe,
4: madre,
0: tío,
4: a su jefe, que nos manden el teléfono, ¿eh? Y sí, yo llamo corriendo.
0: Sí, sobre todo un jefe rancio, porque Fernando ataca a todo lo que sea.
4: Sí, a ver, a mí mientras no me cuelguen...
3: Claro, si es un momento divertido encontrarse contigo, es lo mejor que le puede pasar.
0: Le cambia el humor a cualquiera, ya verás. La encuesta absurda de Cadena 100.
5: Hola, buenos días.
4: Hola, muy buenos días. Le llamo del Instituto de Estadística La Vez Que Me Ves. ¿Con quién hablo?
5: Hola, soy Javier.
4: Hola, Javier, ¿qué tal? ¿Te puedo hacer una encuesta en dos minutitos?
5: Sí, dale.
4: Si compras un billete a Florida solo de ida, ¿también puedes comprar uno a Madrid solo de trip?
5: Ostras, ahí me has pillado. Hombre, si te dejan, dale.
4: Tú eres de Vigo, ¿no?
5: Sí.
4: Entonces a Vigo a lo mejor lo puedes comprar también solo de Higo.
5: También, también.
4: ¿Qué le parece que la policía tenga una norma establecida que dice que si alguna vez detienen a Sergio Ramos, no le van a interrogar, no vaya a ser que cante?
5: Es una buena opción.
4: Que no tengan que, no vaya a ser que cante y no veas.
5: Pues hombre, si se viene arriba, pues yo le dejo, pero tampoco...
4: Muy bien. Bueno, pues lo apunto también. Si vas a un bar de Dublín, ¿reconoces a la camarera por las pintas que lleva?
5: Depende de cuántas. Sí, sí, yo creo que sí.
4: Sabes quién es, ¿no?
5: Sí, sí.
4: Muy bien, pues lo apunto también. ¿Qué te parece que cuando murió David el Gnomo se guardara un diminuto de silencio?
5: Hombre, eso correcto, ¿no?
4: No se merecía menos, ¿verdad?
5: No, claro, por supuesto.
4: Hubiera sido una falta de respeto si se le hubiera guardado un minutazo de silencio, claro. Pero siendo un diminuto...
5: Claro, sería una falta grave.
4: Pues lo apunto, Javier. Ya dos preguntas para terminar. Si le duele la cabeza a mi gato, ¿le doy un Hello Kitty?
5: Un Hello Kitty, claro. Y como nuevo en 24 horas.
4: Es lo que suele funcionar con los dolores de cabeza caninos.
5: Mano de santo.
4: Muy bien, pues lo apunto también, Javier. Y ya por último, si una pareja de novios nunca se ríe, ¿podemos decir que tienen una relación seria?
5: Claro, por supuesto. Sí,
4: ¿tú
5: sí.
4: tienes, estás en pareja ahora mismo?
5: Yo sí tengo pareja.
4: ¿Y qué tipo de relación tenéis?
5: Seria.
4: O sea, que estáis todos...
0: No se ríen.
3: ¿Qué tipo más?
4: Bandas de la mano, pero con la cara muy seria todo el rato.
0: Pues contigo no ha tenido una relación muy seria en este rato, ¿eh?
4: Se la ha pasado bien.
3: Pero sí, qué buen tipo.
4: Javier de Vigo.
3: Sí.
0: Pues nada, sugerencias en el 900-444-100, que es el teléfono, el WhatsApp de Buenos Días, Jaimar. Te esperamos mañana a la misma hora, ¿eh?
4: Un abrazote a todos.
3: Adiós, Fer.
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0: una buena canción para guardar en la memoria y que te recuerde estos días de playa si la estás disfrutando a lo largo de todo el año.
1: Así es, y aquí estamos en Buenos Días, Javi Mar, edición verano.
0: Si crees que tu mujer duerme más que tú, si tú crees que en casa las mujeres duermen más que los hombres, estás en lo correcto. Es así, las mujeres necesitáis dormir más que los hombres.
1: Eso no significa que durmamos más, sino que el cuerpo necesita dormir más, pregunto.
0: Claro, claro. Sí, que dormís más horas. Que necesitáis dormir más horas para descansar lo mismo.
1: Estoy completamente de acuerdo.
0: ¿Por qué?
1: Más pido entrar una hora más tarde.
0: Siempre se ha pensado que era pues por esa capacidad de multitarea del cerebro, pero se ha llegado a la conclusión, después de que lo han estudiado eminentes cardiólogos, de que no es así y se debe a que os cuesta más conciliar el sueño en determinadas etapas de vuestra vida.
1: Bueno, y porque
0: debido a las hormonas.
1: Las hormonas femeninas, que son más que las masculinas, lo que hacen es que nos descompensan todo el tiempo.
0: Eso exactamente.
1: Y el estrés al que estamos sometidos todos últimamente.
0: Los cambios hormonales, al final la menstruación, el embarazo, la menopausia,
1: todo.
0: Hacen que pues la calidad del sueño sea peor, os cueste más dormir y ese cóctel de hormonas pues al final pase factura y necesitéis dormir más.
1: Esto significa, por ejemplo, que en una siesta, si tú te despiertas antes que tu pareja,
0: sí,
1: a tu pareja la debes dejar dormir por lo menos 10 minutitos más.
0: Sí, exactamente. Eso se trata de que te levantas tú, preparas el desayuno y ya bajará, ya está, no hay problema.
1: Es una cuestión científica.
0: Eso es. 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

0: ¿Te ha tocado trabajar este verano? Pues nosotros te acompañamos con la mejor variedad musical.
1: Así es, aquí, en Buenos Días, Javi Mar, en esta edición verano.
0: A ver, María tiene un dilema y como nosotros, pues es lo que pasa, que pedimos estos dilemas y nos los cuentas.
1: Claro.
0: Queremos que nos digas esas cosas que dice, esto está mal hecho, pero a que no soy el único.
1: Así que, María, cuéntanos, ¿cuál es tu dilema?
2: Hola, buenos días, chicos, ¿cómo estáis? Pues mira, yo corté con mi chico y en un arrebato de estos se había dejado mi casa, la cazadora de cuero y el casco, un casco sí. que tenía de repuesto,
0: uh-huh. sí.
2: porque era motero y valía una pasta, y lo puse en Wallapop y lo vendí.
0: Toma.
2: Soy la única persona que hace esto.
1: Mira, María, carta en mesa queda presa. Es decir, si está en tu casa ya es tuyo.
0: Total.
1: ¿Lo puedes vender? Sí.
0: Absolutamente.
1: Por todo aquello que te ha hecho en la vida.
0: Bueno, simplemente porque no quieres que vuelva a recogerlo. Ya está, ¿no? Dice, pero te has dejado, pues ya está, pues a Wallapop que va.
1: No eres la única persona y creo yo que no vas a ser la única.
0: Lo ha reclamado. Bueno, probablemente luego, hombre, si llama y pregunta, pues
1: no está.
0: Feo.
1: No está, pues le dicen, no está. Aquí ya no existe. Claro, ¿qué digo yo?
0: Antes de venderlo. Si él llama y dice, oye, que me lo he dejado. Oye, pues por lo menos devuélvelo.
1: Yo es que he devuelto si no muchas robar. Cosas. He devuelto. Y ahora a día de hoy digo, ojalá las hubiera vendido en Wallapop.
0: Bueno, probablemente no esté bien hecho. Pero... ¿A que no eres el único? Cuéntanoslo en el 900-444-100, que es nuestro teléfono.

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1: Aquí, en Cadena 100.
0: Jimeno no compra nada si no ve una buena reseña.
1: Hombre.
2: Sí, es verdad.
0: Es así.
2: Y si es mala, cuanto más mala, más compro.
1: Cuanto más mala, mejor siempre. Siempre, mejor.
0: Es así. Sí. Él ve algo malo y cuanto peor, mejor.
2: Cuanto mejor, peor. Es la de la escuela de Rajoy.
1: Es la mejor frase del mundo. Cuanto claro. peor, mejor.
2: Hola, Javi. Hola, Mar. Hoy os traigo las reseñas más divertidas que he encontrado por internet.
0: A ver.
2: Porque no, a lo mejor no son útiles, pero nos echamos unas risas.
1: Vale.
2: Este hombre fue al cine a ver una comedia romántica.
0: A ver.
3: Fui a ver A pesar de ti. Una película que era una comedia romántica. Uh-huh. Ni me reí, ni lloré. Vaya. También es verdad que me quedé dormido, así que no que puedo dar muchos más datos.
0: Claro, es que llamándose comedia romántica,
2: claro,
0: es como un thriller de...
1: De terror.
0: De
2: ¿sabes? Psicológico.
1: Sí,
0: sí. Claro, pues espero las dos cosas y no pasa nada.
2: Claro, pero si te quedas dormido...
1: El problema es el sueño.
2: Total, que este hombre fue a la ITV.
3: Era la primera vez que pasaba la ITV y tuve que esperar una hora y media. Cuando me tocó el turno no la pasé porque no llevé el coche. Tendrían que avisar de estas cosas. Llevo la L y no lo tengo por qué saber.
0: Claro, tienes toda la razón.
1: Hay gente que no se merece tener carne, también no lo digo, ¿eh?
2: Ni derecho a voto.
1: Es que claro, vamos a ver.
0: Exactamente, esta gente vota,
2: es un problema. Y vamos a echarnos unas risas también con este otro hombre que se compró un libro de autoayuda.
0: A ver.
3: Me compré el libro Duerme 8 horas y serás feliz.
0: Sí.
3: A ver, no estoy triste, pero antes dormía unas 10 horas y voy a la facultad con un sueño tremendo.
1: Es el inverso, ¿eh?
2: Es que en la época universitaria duermes como vamos.
1: Pero ha ido peor, es una persona. De 10 a 8, a ver.
0: Jimeno, geniales, muchas gracias.
2: A vosotros.
0: En Buenos Días, Javi Mar.

0: Pues mañana nos volveremos a encontrar con más niños y Jimeno, con el monólogo de Fer, con la mejor variedad musical para empezar el día a partir de las 6:05 en Canarias.
1: Y ojo, que nada, comienzan 45 minutos de música sin interrupción. 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
19: Tienes un montón de motivos para disfrutar de esta mañana de jueves. Soy Juan Sobrino, buenos días. Aquí en nada llegan Morat y Juanes. Antes, David Guetta y Teddy Swims en 40.

En Cadena 100 tienes la mejor variedad musical. Pedazo de historia nos ha contado Neil Mouliné en Pontevedra antes de su concierto. Y es que en la ciudad, ahí en Pontevedra, hay una estatua que se llama Rabachol. Es un loro que vivía en una farmacia y, aunque es querido por toda la ciudad, no tanto él hacia los clientes, porque si era conocido era por decirles un montón de tacos. Vamos, que tú ibas a por un ibuprofeno a la farmacia y acababas aún con más jaqueca. Esto es Me Acuerdo de Ti en Cadena 100.

Así disfrutas esta mañana de jueves en Cadena 100 con la mejor variedad musical. Yo soy Juan Sobrino, un gustazo acompañarte. Y aquí cada uno va a sus ritmos, ¿eh? Carla desde Vila García de Arousa acaba de despertarse, que está en vacaciones, claro, y se acaba de despertar con 21 graditos. ¿Quién los quisiera, verdad? Gracias por estar ahí. Aquí llega Adele.

afortunado yo de que estés en Cadena 100 con la mejor variedad musical. Se está volviendo ya la gente loca con la fiebre por Taylor Swift, porque justo después de la boda en el Madison Square Garden, un artista neoyorquino, Justin Guignac, recogió la basura en cubos transparentes, los puso a la venta por un pastizal y los vendió en 24 horas. ¿Qué te parece? Esto es The Fate of Ophelia en Cadena 100.

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0: No puede fallar Fito en esta mañana donde caminamos tú y yo juntos en Cadena 100 con la mejor variedad musical. Yo soy Juan Sobrino y te voy a traer un artista que es de los mejores que he visto en mi vida sobre el escenario, pero además tiene otro talento oculto que nos descubrió en el primero de sus dos conciertos en Madrid hace bien poquito, y es que corta jamón, pero vamos, un corte traslúcido perfecto, qué maravilla, hasta en eso tiene talento. Bruno Mars, enseguida por aquí, así que no te muevas.
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8: Ray habla sobre el poder de salvación de la fe. La historia de la cantante Ray es de esas que van más allá de lo musical. La artista británica, que ahora mismo está en su mejor momento, ha hablado abiertamente de sus momentos más oscuros en el pasado y ha confesado que estuvo a punto de rendirse. Ella creció en un hogar cristiano, pero fue justo en ese momento, sumida en la desesperación y la tristeza, cuando sintió que la fe en Dios le salvó la vida. Y ahora refleja toda esa lucha en su nuevo disco, un trabajo muy personal con el que muchísima gente se está sintiendo identificada. Una historia de superación que demuestra que, a veces, cuando todo parece perdido, la fe nos guía hasta la salida.
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0: Tanto si trabajas como si te pillo en la piscina. Yo soy Juan Sobrino, un gustazo estar contigo. Mira, tengo un montón de números uno para ti que arrancan con Lady Gaga en estos 45 minutos de música sin interrupción.

Más Cadena 100 con la mejor variedad musical. A punto estoy de ponerte pues una canción que te has desgañitado cantándola, porque cómo no, es la que nos recuerda a nuestra segunda estrella. Es de Aitana, antes, esto, I Got a Feeling.

¡Qué subidón me da esta canción de M-Clan! En Cadena 100, con la mejor variedad musical, soy Juan Sobrino. Un gustazo acompañarte en esta mañana de jueves, cuando son las 11 y 25, hora menos en Canarias. Él hace un par de años escribió un Gmail a Ed Sheeran, porque claro, móvil lo lleva encima, y dos años después ya ha cantado en directo con él sobre el escenario. Es Niall Horan, aquí está con Miles Smith, en Cadena 100.

Es una de las maravillas de Pink. Trae en cadena 100 con la mejor variedad musical en un fin de semana que poquito a poco se acerca, que igual tienes ganas, donde hay un montón de pueblos, de ciudades o de barrios como el mío donde vivo, que van a celebrar sus fiestas mayores. Oye, para hacer la previa llega Vico con Noche Entera en cadena 100.

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0: Así de bien la estamos pasando tú y yo en Cadena 100 con la mejor variedad musical. Soy Juan Sobrino, gracias por estar ahí. Y vamos a entrar ya casi al mediodía de este jueves. Por cierto, si estás a punto de salir de vacaciones, ahí a puntito de caramelo, ¿qué sueles fijarte cuando sales de casa? Yo que soy de tener cierto TOC, pues cerrar el contador del agua, también el gas por si pasase algo, apagar la nevera para que no gaste tanto, eso también lo hacemos más de uno. Pero cuidado con la tostadora, que normalmente la dejamos enchufada y es uno de los electrodomésticos que tiene más peligro, así que tenlo en cuenta, ¿vale? Por aquí seguimos, tengo un montón de números uno, enseguida se pasa Álvaro de Luna, entre muchos más, así que quédate conmigo.
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3: Pasa, pasa, no seas tímido, que aquí tienes un montón de canciones increíbles para tu jueves. Soy Juan Sobrino, en nada, David Guetta, Juba Stang, antes Álvaro de Luna, en 40.

0: Que se note que Cadena 100 es la mejor variedad musical. Fue una de las principales protagonistas el pasado lunes en la celebración en Cibeles, llevando la camiseta del goleador que nos ha llevado a la segunda estrella, ¿eh? Ana Mena en Cadena 100.
1: Hola,

0: En Cadena 100 tienes la mejor variedad musical. Está de celebración Crazyversario con sus 20 años en el mundo de la música, rodeándose de buenos amigos y, por supuesto, ya no podía faltar Conchita en el disco de Hueco. Es Bajo tu piel en Cadena 100.
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Así vuelve con garra. Es Malú en Cadena 100 con la mejor variedad musical. Si te pillo currando, cierra los ojos por un momento. Visualiza una playa paradisíaca y escucha esta canción del verano que ya cumple 20 años, ¿eh? Es de David Tamaré, Summer Love en Cadena 100.

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Es David Bisbal en Cadena 100 con la mejor variedad musical. Ella ya es nuestro amuleto futbolero porque en las dos ediciones mundialistas donde hemos ganado, ella se ha encargado de la canción principal del torneo de fútbol. Oye, a ver si se presenta en el siguiente. Es Shakira en Cadena 100.

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Qué buen rollo el que tenemos aquí en Cadena 100 con la mejor variedad musical. Yo soy Juan Sobrino y si tienes ese ratito para ti, para desconectar, para el bermuteo o el picar algo entre horas dentro de la oficina, que sepas que no hay mejores números uno para acompañarte en este jueves, ¿vale? Enseguida

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11: Tienes el mejor plan para tu mediodía de jueves. Soy Juan Sobrino. Bienvenido, bienvenida si acabas de llegar. En nada, Olivia Dean, Pitbull, antes Aitana. En 45 minutos de música. Sí.

Cómo me gusta saber de ti en Cadena 100 con la mejor variedad musical, como Marcos, que está en Gandía disfrutando de la playita, y Luisa desde su peluquería en Leganés. Que sepáis los dos que la semana que viene os intercambiéis papeles. Para vosotros, Guru Josh Project en Cadena 100. Gracias por estar ahí.

0: Y se acabó Rosana, aquí en Cadena 100, con la mejor variedad musical. Soy Juan Sobrino, es a 1:15, hora menos en Canarias, y este chico ha hecho historia. Ya está a la altura de artistas como Taylor Swift o Elton John, congregando a 125.000 personas en tan solo 2 noches en uno de los recintos más grandes de Londres, Hyde Park. Está de vuelta y con toda la fuerza, ¿eh? Luis Capaldi, en Cadena 100.
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Ella era una de las canciones del verano que siempre recordamos en Cadena 100, con la mejor variedad musical. Es uno de los mejores compositores de nuestro país y parte de la casa, sin duda. Funambulista, la última canción en Cadena 100.

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uno de los protagonistas de la final del Mundial que tan buen recuerdo nos trae, ¿eh? Justin Bieber en Cadena 100 con la mejor variedad musical. Ellas protagonizaron la gran pantalla durante este año y ahora ya están de gira por todo el mundo. Son las guerreras K-pop.

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0: Grandísima, como siempre, Lady Gaga en Cadena 100 con la mejor variedad musical. Yo me marcho, soy Juan Sobrino. Gracias por haberme acompañado durante esta mañana de jueves. Pero estate tranquilo que esto no para y te quedas en las manos de mi compi, de Pablo Gallinar, con unos nuevos 45 minutos de música sin interrupción. Mañana por la tarde volvemos a estar juntos. ¿Sí? ¿Te parece? Paso lista, ¿eh? Un abrazo enorme. Chao.
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16: Karol G continúa imparable. La bichota se ha metido en un club súper exclusivo. Pero cuando te digo exclusivo, es muy exclusivo. Le han dado el premio Artista de Excelencia en los American Music Awards. Y ojo que esto no es un premio cualquiera. Hacía 17 años que no se lo daban a nadie. Fíjate, la última en recibirlo fue Whitney Houston. Ahora Karol G está en esa lista junto a leyendas como Michael Jackson, Beyoncé o Led Zeppelin. Es la primera artista latina en conseguirlo, demostrando que lo suyo es más que música, es un movimiento imparable. La de Medellín ha hecho historia y ha puesto a la música latina en lo más alto del Olimpo musical.
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0: Con un montón de números uno para esta hora de comer, nos sentamos a la mesa con Avicii, con Shakira, pero antes, Miles Smith. Nice to meet you. Mi nombre es Pablo Gallinar. Así arrancamos. 45 minutos de música sin interrupción.

Estás en Cadena 100 escuchando 45 minutos de música sin interrupción. Mi nombre es Pablo Gallinar, es un gustazo acompañarte a lo mejor a tu destino vacacional si acabas de salir del curro o si estás sentándote a la mesa a comerte un gazpachito, por ejemplo. Aquí está ella con este número uno, como digo yo, la recién casada, Taylor Swift.

100, la mejor variedad musical. Dicen que las comparaciones son odiosas, pero es cierto, y es así que esta canción se parece un poquito a otras dos. La primera, a Vogue, de la propia Madonna, y la segunda, a Waiting for Tonight, de Jennifer López, la canción del inicio del milenio. Si las juntas, puedes obtener algo parecido a esto. Madonna y Sabrina Carpenter, esto es Bring Your Love en Cadena 100.

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1: Es lo último de Leire Martínez en Cadena 100, la mejor variedad musical, Cabeza de Ratón, que se incluye en su primer disco en solitario. Y hablando de primeras veces, esta fue la primera canción de su primer disco que hablaba de su primera exnovia. Cuidado, ¿eh? Muchas primeras veces. Maroon 5, esto es She Will Be Love en Cadena 100.

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Sky Full of Stars de Coldplay es mi canción favorita de la banda y una canción también ligada a la historia del fútbol. Como Coldplay, de hecho fue Chris Martin el que produjo y el que supervisó que todo ese halftime show que vimos en la final del Mundial el pasado domingo estuviese bien coordinado, ¿eh? Final que fue, por supuesto, beneficioso para nuestro país. Segunda estrella conseguida. Y hablando de estrellas, pues la canción talismán de la selección. Aitana en Cadena 100.

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0: Es Adele, Someone Like You, en Cadena 100, la mejor variedad musical, una canción perfecta ahora mismo si estás a la mesa, por ejemplo. Si es el caso, buen provecho. Vamos a seguir acompañándote con un montón de números. Uno tengo por aquí a Sia con Cheap Thrills, también lo último de Pablo Alborán, pero antes, Neil Mouliné en 45 minutos de música sin interrupción.
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6: Zara Larsson ha desvelado quién es la persona que ha marcado su carrera. Y esa persona es Beyoncé. Más allá de la pasión con la que transmite en el escenario, de pequeña Zara vio un detalle en sus conciertos que le cautivó. Ver que toda la banda de Beyoncé eran mujeres. Aquello la inspiró tanto que ahora busca contratar a tantas mujeres como sea posible, creando así una comunidad femenina fuerte en sus espectáculos. Para Zara Larsson, las mujeres son hábiles, inteligentes y se respetan. Y parece que ser fiel a sí misma le funciona. Tras volver a estar en boca de todo el mundo gracias a un meme viral en TikTok, la cantante ha abrazado por completo su estilo pop inconfundible, demostrando que se puede ser una estrella divertida y con voz propia sin seguir las modas.
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9: Con un montón de números uno, Pablo Alborán en camino con su última canción, también Sia, pero antes Nin Moliné, Tu cuerpo en braille. Mi nombre es Pablo Gallinar, es un gustazo acompañarte en estos 45 minutos de música sin interrupción.

En Cadena 100, la mejor variedad musical. ¿Cómo estás pasando tu verano? Porque él lo tiene claro. Va a estar en la playa, va a estar en su tierra también y va a estar con su perro, que es sencillamente espectacular de bonito. Chequea su Instagram porque es precioso el perro. Aquí está mi tocayo, Pablo Alborán, en Cadena 100. Estoy de

Estás en Cadena 100 escuchando 45 minutos de música sin interrupción. Quien diga que no se puede trabajar en familia, pues se equivoca, ¿eh? Básicamente, porque aquí están ellos para demostrar lo contrario. Los hermanos Kors y este número uno, Breathless, en Cadena 100.

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$22,000 es lo que cuestan las entradas para ver a Celine Dion en París. Ahí estaba, sonando con el Trouble Night en Cadena 100, la mejor variedad musical. El otro día tuve el honor de charlar un poquito con él, con Teddy Swims. Tienes la entrevista completa en cadena100.es. Y además, aparte de que ha estado en nuestro país, que le encanta, dicho por él, pues que sepas que tiene nueva canción y es esta que te pongo. Me flipa y mucho, Mr. No Weirón, lo último de Teddy en Cadena 100.

Es Clima Tropical, Dani Fernández, en Cadena 100. Y llega el momento de ponerte a un tipo que va de festival en festival, pero todos los años, da igual cómo tenga la agenda, hace un huequito en su verano para instalarse unos días en Ibiza, la que ya considera como su segunda casa y donde va todos los años a reventarlo, aunque tenga ya 60, ¿eh? David Guetta, junto a Ava Max, Forever Young, en Cadena 100.

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1: Miguel Bosé y Bimba Bosé, como un lobo en Cadena 100. Y seguimos aullando, por supuesto, con 45 minutos de música sin interrupción que tengo ya en marcha para ti en este jueves, con lo último de Benson Boone, también Lorin y una canción mítica de La Oreja de Van Gogh que te vas a cantar conmigo porque te la sabes de memoria. Rosas, en nada te la pongo.
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15: Sole Jiménez presenta su nuevo disco, Ser Humano, con el que celebra 2 décadas de carrera en solitario. En su visita a Cadena 100, agradece a amigos como Rosalén, Víctor Manuel o el Canca su participación en la composición.
16: Autores y autoras a los que admiro, a los que quiero y que han hecho que el disco tenga una coherencia especial, la verdad.
15: Ser Humano invita a reflexionar sobre un mundo cada vez más marcado por avances tecnológicos que parecen ganar protagonismo frente a las relaciones sociales.
16: Nos distanciamos los unos de los otros, pierdes el contacto, la conversación.
15: En Mi Gente, Sole dedica la canción a sus allegados y a su familia musical, sus seguidores. De todos ellos, ha aprendido esta valiosa lección.
16: Mira a tu gente porque es el regalo que te da la vida. Y lo que tienes que hacer es devolverle ese regalo.
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1: Con una mítica de La Oreja, Rosas. También Lorin, con la canción con la que ganó Eurovisión la primera vez. Pero antes, Benson Boone. Mi nombre es Pablo Gallinar. Así arrancamos. 45 minutos de música sin interrupción.

Mítica Rosas de la Oreja en Cadena 100, la mejor variedad musical. Y esta canción, sin quererlo, se ha colado en nuestros corazones y va a ser el Waka Waka 2. Ya lo era, pero es que ahora, claro, hemos ganado el Mundial y pues ya va a estar conectada con España para el final de los días. Dai Dai, Shakira en Cadena 100.

Estás en Cadena 100 escuchando la mejor variedad musical. Dice que su mejor plan en verano es una guitarra, un atardecer, unos buenos amigos y una playa en la que ponerse a cantar canciones. Lo cierto es que siempre acaba componiendo una canción de verano y en este 2026 es esta que ya comparto contigo. De Paul, en unos años en Cadena 100.

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Es lo último de Alaska, Fangoria, ahí estaba Me Voy en Cadena 100, la mejor variedad musical, y llega el momento de ponerte una canción que tiene el mismo valor que una mansión en Ibiza. Y tú dirás, Pablo, ¿pero esto cómo puede ser? Bueno, básicamente, gracias a los ingresos y a los royalties de esta canción, James Blunt se compró un casoplón en Ibiza y lo dice abiertamente, ¿eh? Aquí está, You're Beautiful, es su número uno en Cadena 100.

Está Alicia Keys en Cadena 100, la mejor variedad musical. En esta vida hay dos tipos de personas, a los que os quedan bien las gorras y a los que no nos quedan bien las gorras, ¿eh? Porque yo estoy en ese equipo, me quedan horrible, pero él está en el otro, le quedan muy bien. Neil Moliné en Cadena 100.

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0: Lo de Bruno Mars en directo es sencillamente espectacular. Es que me quedo sin palabras para describírtelo, o sea, increíble. Ahí estaba Grenade en Cadena 100, la mejor área musical. Con esta canción te digo hasta mañana. Te quedas con mi compi, con mi amigo, con Jesús Ors y con 45 minutos de música sin interrupción. Yo soy Pablo Gallinar, feliz jueves, hasta mañana.
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0: Nos despedimos de mi hermanito Gallinari y me quedo por aquí contigo. Te traigo otros 45 minutos de música sin interrupción que arrancamos con Gonzalo Hermida. ¿Qué te parece? Yo soy Jesús Ors. Por aquí me quedo.

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Feliz jueves para ti, espero que estés teniendo una tarde fantástica. Vamos con un hombre que está de celebración, haciendo una gira mundial por el 25 aniversario de este temazo que ya estás escuchando bajo mi voz. Así que ten cuidado si vas en octubre a Áviles, porque él estará por allí. Es el gran Zucchero, el rey del blues.

Sonido Tero, sonando en Cadena 100 con la mejor variedad musical. Happy Nations fue su álbum debut y se convirtió en uno de los álbumes debut más exitoso de todos los tiempos. ¿Las culpables? Pues esta seguramente una de ellas. All That She Wants, Ace of Base.

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Nelly Furtado sonando aquí en Cadena 100 con la mejor variedad musical. Él sigue inmerso en su Crazyversario, en el que está, bueno, pues haciendo una especie de revisión de sus grandes éxitos en estas dos décadas de carrera musical. Esto es Bajo tu piel junto a Conchita. Eres hueco en Cadena 100.

a 100, siempre con la mejor variedad musical. Él sigue inmerso en su The Monolith Show y sigue reviviendo grandes clásicos, que es algo que le encanta. Esto es el What is Love de Hathaway, pero aquí llega con Anne-Marie, con Coiler Eye, con el gran David Guetta. Llega Baby Don't Hurt Me, sonando aquí en Cadena 100 en esta tarde de jueves. Para ti, para que lo disfrutes.

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0: 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Mira, vosotros siempre nos contáis a qué os dedicáis, ¿no? Cuando nos escribís, pero te voy a contar los trabajos más raros, pero que existen de verdad, que hay ahora mismo en el mundo. Mira, por ejemplo, puede ser cuidador de islas, así como lo escuchas, o probador de colchones, que yo tengo cero dudas que sería el empleado del mes, pues todo el rato, seguramente. Probador de toboganes también, aunque es un trabajo peligroso. Y luego buzo de pelotas de golf para recogerlas y luego, oye, mira, las puedes hasta revender por Wallapop si quieres.
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0: Aquí seguimos disfrutando de tus números uno favoritos con Teddy Swims o esta de Sebastián Yatra. Y si te conectas ahora, bienvenida, bienvenido. Estos son 45 minutos de música sin interrupción. ¿Qué tal?
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0: Lavigne sonando aquí en Cadena 100 con la mejor variedad musical. Yo soy Jesús Ors, ¿qué tal, cómo estás? ¡Feliz jueves! Y esta canción que se lanzó en 2025 le ha pasado un poco pues como ese efecto Stranger Things, ¿no? Cuando resucitaban algunos temas antiguos, porque gracias al mundial este superestrella se ha vuelto a colocar en el top 50 de las plataformas digitales. Aquí llega Aitana, que sé que te encanta y te la sabes segurísimo, te la has tenido que aprender ya por narices, aquí en Cadena 100.
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Ya todos sabemos que Amy Winehouse tiene un legado imborrable, pero llevan mucho tiempo intentando buscarle una heredera, ¿no? Primero lo intentaron con Adele, luego con Ray, quienes cargaron ese peso y ahora le está tocando a ella, porque al final su fuerza en la voz y su forma de ver la música es muy parecido a lo que hacía Amy. Ella es Sienna Spyro, esto es Die on This Hill, aquí en Cadena 100.

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Lady Gaga sonando en Cadena 100. Y ahora vamos con un gran amigo suyo. De hecho, este es el tema en el que más abraza esas raíces latinas, porque él realmente se llama Peter. Lo de Bruno le viene por su padre como mote, porque se parecía cuando era un bebé al luchador Bruno Sammartino. Esto es Risky Tidol. Aquí llega Bruno Mars sonando en Cadena 100. ¡Feliz jueves!

0: Katy Perry sonando en Cadena 100 con la mejor variedad musical. Seguramente que te pille de vacaciones, suerte que tienes. Yo no voy a tener, voy a estar aquí dándote la guerra todo el verano. Y él seguramente que tampoco, porque va a estar en Santander dentro de poco. Luego va a Benidorm, a Chiclana de la Frontera. No para con ese, con esa gira, la insurrección. Aquí llega el gran Dani Fernández, que te invita a bailar con él. ¿Qué te parece? En Cadena 100.
1: 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Estás espectacular.

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0: 100 con la mejor variedad musical y este Summer Love que nos encanta. Con él me despido. Hasta mañana a partir de las 10 que voy a estar por aquí contigo. Ahora te dejo con el gran Ignacio Visiers, que ya está aquí cogiendo los mandos de la nave. Así que nada, os dejo que disfrutéis juntos, pero pórtate bien. Chao.
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8: Hay canciones que te transportan a un momento concreto y Payphone de Maroon 5 es una de ellas. ¿Sabías que detrás de ese estribillo tan pegadizo hay una historia de desamor? Pues sí, y tiene nombre y apellidos. La modelo rusa Anne Vyacheslina, que era la novia de Adam Levine por aquel entonces. Pero la cosa no acaba ahí. La idea del estribillo nació en un tren. El productor Benny Blanco recibió una nota de voz de un colega con la frase que todos hemos cantado alguna vez. Y el resto es historia. Luego se sumó el rapero Wiz Khalifa, que le dio un toque totalmente diferente a la canción, contando la otra cara de la moneda, la del ego y la del dinero. Así que la próxima vez que escuches esta canción en la radio, acuérdate de que estás ante una canción que nació de una ruptura y una colaboración inesperada.
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9: Soy Ignacio Visiers y arrancamos ya con un montón de números uno que te encantan. Te voy a poner a Sabrina Carpenter, a Nelly Furtado y una de Bisbal con Aitana que me encantan. Estos 45 minutos de música sin interrupción.

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En Cadena 100 te pongo la mejor variedad musical. Yo soy Ignacio Visiers. Es una faena, le pasó el otro día, justo antes de salir a tocar, menos mal que no fue durante el concierto, cayó un rayo e inhabilitó todos los instrumentos del escenario, así que tuvieron que ingeniárselas, consiguieron que una guitarra y un micrófono funcionara, y sin músicos ni nada, él solo delante de todo un estadio. Es Miles Smith en Cadena 100.

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En una época en la que la música urbana y tal, todo esto está tan de moda, llega de repente una canción que se hace viral, las redes sociales le ayudan a impulsarse con este buen rollo, esta calma y esta paz que transmite Olivia Dean con este So Easy en Cadena 100.

Gente de Zona, sonando en Cadena 100 con Marc Anthony, donde te pongo la mejor variedad musical y donde también está ella, porque esto es la mejor variedad musical, con Taylor Swift ahora mismo en Cadena 100.

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0: Parece que el K-pop no tiene límites. La banda sonora de la película Las Guerreras K-pop está rompiendo todos los esquemas y ha llegado a superar un récord de la mismísima Whitney Houston con el guardaespaldas. Llevan 36 semanas consecutivas en el top 10 de la lista Billboard desde su lanzamiento, un hito impulsado por su canción Golden, que incluso ganó un Grammy. Pero la cosa no termina ahí. Netflix ya está planeando una gira mundial para llevar su éxito más allá de la pantalla y también ha confirmado una secuela de la película. Así que, como ves, tenemos Guerreras K-Pop para rato.
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0: Cadena 100 es la mejor variedad musical. Mira, si no sabes dónde meterte para huir de la ola de calor, el enoturismo te da la solución. Mira, el secreto de este planazo es que las bodegas subterráneas mantienen una temperatura constante de unos 15 grados durante todo el año de forma natural, ¿eh? Te tomas un vinito, aprendes un poquito de enología y lo más importante, no sudas ni una sola gota. Pero no te pases tampoco con el vino. En fin, planazo imbatible como el planazo que te traigo ya, que son otros 45 minutos de música sin interrupción que vas a disfrutar un montón y que estoy a puntito de ponerte aquí en Cadena 100.
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0: Cabeza de ratón.
1: Cabeza de ratón es lo último de Leire Martínez que suena ya en Cadena 100. ¿Dónde nos vamos a animarnos? ¿Dónde nos vamos a movernos y a recordar este Call on Me, Eric Price en Cadena 100?

Estás escuchando la mejor variedad musical, esto es Cadena 100. Yo soy Ignacio Visiers y hoy me he pegado una semanita muy guay, me he ido a la costa amalfitana en Italia y la verdad es que no he podido dejar de pedir un postre ya mítico italiano que me encanta, el tiramisú. Y justo vuelvo y me encuentro con esta pedazo de canción de ella, Pico, tiramisú en Cadena 100.

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En Cadena 100 te pongo la mejor variedad musical. Hace poquito entró en mi cocina un aparato maravilloso que de verdad no sé cómo no había probado antes, que es la Air Fryer. Ya es que todo va ahí, todo se mete y todo se hace perfecto. Teddy Swims en Cadena 100.

0: variedad musical. Yo soy Ignacio Visiés y mira, los arquitectos han confirmado que el remedio de nuestras abuelas funciona. Y es que si quieres enfriar tu habitación y solo tienes un ventilador normal, el truco definitivo es colgar una toalla empapada en agua fría justo detrás del aparato. Bueno, al absorber el aire a través de la tela húmeda, expulsa una brisa muchísimo más fresca y te baja la temperatura de golpe, ¿eh? Fácil, barato y nos salva la noche y parte del día. En fin, vamos con más números uno porque arrancan ya 45 minutos de música sin interrupción.
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4: Esdrújula. Es lo último del genio del piano, Pablo López, en Cadena 100.

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0: Tengo un montón de números uno preparaditos por aquí, entrando ya en el horno, a puntito de salir cocinados. Álvaro de Luna, Morat y Lady Gaga, a puntito de sonar en estos próximos 40.

Estás en Cadena 100, aquí te pongo la mejor variedad musical. Mira, en unos meses va a ser un grupo de cuatro, no de tres como hasta ahora. No es que estén buscando fichajes, es que Juan, uno de sus miembros, ha anunciado que espera su primer hijo junto a su pareja. Enhorabuena a ambos desde Cadena 100. Vamos a celebrarlo con su último número uno, Hachiko Marlon, en Cadena 100.

Estás escuchando Cadena 100, aquí te pongo la mejor variedad musical. Y hoy en lo de rehacer clásicos de toda la vida de nuestra música y actualizarlos, no tiene precio y suena así de bien, como este Manía que Abraham Mateo en Cadena 100.

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0: Estás en Cadena 100, aquí te pongo la mejor variedad musical. Vamos a mandar un abrazo a todos los alcarreños, a ver si ese fuego que tanto nos está dando dolores de cabeza este verano por toda España se va un poquito de Guadalajara y os deja en paz. Unos alcarreños para vosotros, Despistaos en Cadena 100.
1: Ya.

0: 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Mira, ir al súper en julio, en este mes, es un deporte de riesgo para los congelados, porque los expertos avisan de que el truco para no romper la cadena de frío y que se queden ahí las cosas malas y les salgan bichos y cosas, no es solo usar bolsas térmicas, no, sino agrupar todos los productos fríos juntos en la misma bolsa, porque así se hace como un bloque, se protegen entre ellos y, oye, no se calienten y, por supuesto, cogerlos al final de la compra y directos todos a la nevera. Así que guarda un rinconcito en el carro al final para pegar todos los artículos congelados. Enseguida arranca 45 minutos de música sin interrupción, que a ti no te van a dejar helado.
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6: Las chicas de Marlena tienen nueva canción. Nadie se muere de amor en Cadena 100.

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0: Nos vamos a enfrentarnos a esa última hora del día que está a puntito de comenzar con Neil Moliner, con Fangoria, pero antes Teddy Swims, con él arrancamos 45 minutos de música sin interrupción.

estás en Cadena 100, aquí te pongo la mejor variedad musical. Fangoria con ese Me Voy, que estarán el próximo 21 de agosto en Ferrol de la mano de Cadena 100, junto a Bombay y junto al DJ Juan Sobrino. Nos vamos ahora con One Direction en Cadena 100.

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En Cadena 100 te pongo la mejor variedad musical. Hace unos meses que se estrenó esta canción y la estrenó en directo precisamente en un concierto en Ibiza que me pilló por ahí y dije, anda, mira, qué bonita canción. La última canción fue una muy lista en Cadena 100. Si ya...

0: estás escuchando la mejor variedad musical. Esto es Cadena 100, qué grandes Efecto Mariposa sonando por aquí. Oye, con ellos no tengo mejor cosa que ponerte. Después de esto ya todo va a ir a menos, así que lo mejor es que te deje con la mejor variedad musical, que eso no para. Y yo me voy. Yo soy Ignacio Visier, si nos escuchamos mañana otra vez. ¡Mua! ¡Adiós!
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